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¿Qué tal, oyentes? Muy, pero muy buenos días. En esta mañana le damos gracias a Dios por cada instante, por cada minuto que nos regala. Primeramente, pues, todos los que estamos, vamos a decir en el nombre del Padre, del Hijo, del Espíritu Santo. Amén, y que nos vaya bien en este día, que este día sea un día bendecido para nosotros, tanto para los católicos como para los que no son católicos. Cada quien entra con una oración a Dios para que siempre nos vaya bien, para que nos proteja, y dale gracias a Dios porque el día de ayer nos envió el agua, el líquido más preciado que podemos tener. Amado Dios, hoy despierto con fe, devoción y alegría en mi corazón. Para darte gracias, gracias por regalarme este nuevo día, gracias por la vida, el respiro de este momento y por todas las oportunidades que me esperan en este día. Hoy quiero agradecer por mi familia que están bien, por mi hogar, por mis hijos y por toda mi familia. Amado Dios, en esta mañana me acerco hasta ti con un corazón noble, lleno de alegría, fe y esperanza. Para decirte gracias, Señor, por tu amor eterno, por tus constantes bendiciones, por protegernos en cada momento y en cada segundo. Amén. Dios los bendiga en este día a todos nuestros oyentes, a todas las personas que nos escuchan. Y por supuesto, encomiéndense a Dios cada día, cada instante, porque Dios es quien nos mantiene con vida, Dios es quien nos favorece de cualquier catástrofe, de cualquier cosa que vamos a caer en el día. Él es quien nos siempre nos evita que no pase. Dios es quien nos cuida y la Virgencita también nos acompaña, Dios y la Virgen Santísima. Gracias a nuestros oyentes, quien nos saluda a Lourdes Ló en esta mañana bonita, mañana espectacular. Hoy, como es lunes festivo, comenzando con mucha energía, comenzando con todo el positivismo, estamos pues comenzando este mes también. Gracias a nuestros oyentes, ya llevamos 17 días del mes de agosto, mes de cometas, mes de volar los sentimientos con las cometas. Entonces, vamos a pasar un día bonito. Aquí vamos a colocarles buena música, buenas canciones, cumbias. Y en la mañana, pues vamos a colocarles también una bonita canción de Jesús Adrián Romero, A sus pies. Y después se viene Ángel Guaraca, Abra la puerta, señora. Porque aquí vamos a pasarla rico. Y las canciones, ¿sabías qué? Ustedes me pueden contar, ¿sabían qué? Cosas curiosas que ustedes me puedan decir. Y también lo que nos enamora, lo que a nosotros nos enamora. ¿Qué les enamora a ustedes? A ver, cuéntenme, váyanme contando en las notas de voz, en las llamaditas al aire al 312-857-9915, al 318-830-0058. ¿Quién los saluda? Lourdes López.

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0: Aquí estamos con la buena música, la buena programación en esta mañana bonita, mañana espectacular. Saludo para mi amigo Giovanni Gavilanes, ahí está como siempre conectadito con una sola radio, una sola estación, rico, rico.
1: Hola, saludado. Muy buenos días, señorita Lourdes, ¿cómo ha estado?
0: Hola, buenos días.
1: Un saludito para todos los compañeros y compañeras, un saludito para usted y toda su familia.
0: Muchas regáleme gracias.
1: Una cancioncita, tú eres mi fan de Martirio y de Amor, muchas gracias.
0: Tú eres mi fan. Vamos, despiértese, despiértese para que usted vaya y eche chismecito en esta mañana. Para que saque la cabeza ahí a la esquina a ver qué está pasando. ¿Quién está de guayao? ¿Quién está por ahí enamorando? ¿Quién de pronto está con la pareja indebida? Levante, levante, levante con Rosareña Serio 93.1. Vamos a levantarnos, vamos a pedirle a Dios que nos ayude. Y por supuesto, levántense, en que el que madruga, Dios lo ayuda. Así que el que todavía no se levanta, vamos, bájese con el pie derecho de esa cama para que el día le vaya muy bien. Recuerde que como usted piense, así mismo le va en el día. Le va súper bien. Vamos a avanzar con la música. Aquí está la canción, tú eres mi fan. Y es la buena música que ustedes nos...

levante, levante, que ya, ya le cantó el gallo, le chilló la gallina. Afane, afane. No se me quede otro ratico en la cama, que se le hace tarde. Vamos rápidamente porque ya, o sea, ya son las 7:09. Ya son horas de levantarse a echarse un baño, un duchazo. Qué rico que es bañarse en la mañana, delicioso. Y si usted tiene la pareja, pues levántese a bañar juntos. Del uno al otro, pues se van colocando el jaboncito. Bueno, saludo cordial a todos ustedes los oyentes que hasta ahora nos amplifican. A todas las amas de casa que están juiciositas desde las 3 de la mañana. Ellas ya se levantaron hace rato. A esta hora ya están listas con el desayuno o ya colocaron la comida para que sus trabajadores lleven, porque a veces toca muy lejos llevar la comida. Ahí están nuestros oyentes, nos comentan por acá que el día de ayer llovió bastante en la Unión Nariño. Recibe bendiciones con esta hermosa lluvia que mi Dios nos ha mandado. Gracias a Dios por estas bendiciones. Dice María Villamuez, bendito sea mi Dios, la gloria para él. La lluvia es lo más importante para que me coloque la canción del trío fronterizo, Alegrando Corazón. La rosareña, colóqueme la canción Chivirito Negro, Ricardo Zun Taxi, es un éxito, me la quiero bailar porque soy un poquito con sueño. Ahí para Rocío, Rocío, ¿cómo estamos, Rosy? Ahí nos escucha, ella nos programa una canción, Fantasía Herida, de Eddie Santiago. Una salsa romántica, salsa buena. Y ahí les dejo para que me comenten lo que les enamora. Lo que enamora de uno mismo, de los demás, nace de la autenticidad, la seguridad emocional y la forma en que nos hacemos sentir. Enamorarse implica tanto el reconocimiento interno del valor personal como la conexión genuina con las virtudes de otras personas.

saludo para todos nuestros oyentes. Quiero enviarle un saludo a mi Ojitos Verdes, al de los Ojitos Verdes. Y para mi amigo John Fernando Rosero. El día de hoy ya comienza labores. Espero que ya esté comenzando labores. Ya, porque hoy es festivo. Hoy es de colocar la casa, mejor dicho, voltearla al revés, al derecho. Hoy hay que colocarse a limpiar, a arreglar, a lavar, eso mejor dicho, hay que dejar full. Bueno, lavar no, porque no se puede botar el agua, ¿verdad? Que estamos en verano. Pero sí puede limpiar, puede barrer ahí con esa escoba loca, mi amigo John Rosero. Limpia, limpia, deje full. Le toca hacer aseo en tres partes. Oiga, este hombre es con todos los poderes. Bendiciones, mi amiguito John. Sabe que lo aprecio bastante. Muchísimas gracias por esa bonita amistad, Dios me lo bendiga. Recuerden que los días de semana, pues está ahí en el primer piso de la fiscalía. Ahí encuentran de toda la ferretería John Rosero. Es un chico súper simpático, alto, así como a ustedes les gusta, musculoso. Y también, pues, tiene los ojos verdes, verdes. Esos ojos que lo llevan, mejor dicho. Gracias a nuestros oyentes, aquí está la canción Chivirito Negro. Qué buena música en Rosareña. ¿Sí?

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0: Parceros y mamacitas, ahí les voy, dicen.

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1: Ahí estaba esa buena canción de Luis Alfonso, el niño del barrio. Es la música que ustedes nos programan. Qué rico poderlos saludar. Ahí están los oyentes de Valparaíso La Unión, escuchando Rosareña Serio 93.1.
2: Buenos días, ¿cómo estás?
1: Buenos días.
2: Yo estoy bien. Es que yo quiero saludar a mi abuelo Roberto, que estaba cumpliendo años el día sábado, el 15 de agosto.
1: El 15 de agosto.
2: Y no había nadie, entonces ahora lo mando yo. Mando el saludo. Saludos a usted, al niño suyo.
1: Muchas gracias, mi niña hermosa.
2: Saludos al J.R.B. y al Joselito, al del Zapati con cola. ¿Qué le dicen? Yo no sé cómo será, pero sí le dicen.
1: Pero ahí está bien.
2: Y a tu ver. Ya que esté bien, usted, todos bien. Estoy escuchando mi emisora.
1: Muchas gracias, mi amiga. Dios la bendiga siempre.

Aquí se viene esa canción que me gusta, me fascina. Dice Alita, Alita, bendiciones para ella. Y eso me dice miedo al olvido. Amor prohibido, los hermanos Medina. Ahí están nuestros oyentes conectados con Rosareña. El celular lo tenemos cargando, ya más adelantico ya lo activo, no se preocupen. Pero pueden enviar sus mensajes, sus notas de voz al 318-830-0058. Ya al 312 más adelante ya lo estaremos activando. Que cargue un poquito más y ya. A todos nuestros oyentes que nos amplifican en todos los lugares, gracias.

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0: buena música a todos nuestros oyentes que ahora nos amplifican, los que apenas están ya llegando al trabajo, ya los que están descansando, porque hoy pues es festivo. Pero que no se le haga tarde, porque en el campo no hay festivo. En el campo toca laborar, laborar, trabajar y trabajar y más trabajar. Ya van a ser las 8, ama de casa, usted que ya se va con el desayuno. Échale, échale más palitas a la candela, échale otro poquito de leña, basuritas. Pero hágale, hágale, rápido, rápido. Ya está el sancocho, ya está el desayuno. Muchas personas ya se van a dejar todo junto, porque eso queda lejos. Toca irse con el niño cargado, uno adelante y otro atrás. Pero que toca ir a dejar la comida al esposo. Toca irlo a mirar por allá y llevarle pues la comida. Y si usted no alcanza a comer en la casa, pues no me vaya a aguantar. Llévese una tazada y usted pues come allá juntos con su esposo y pues descansa un ratito. Porque si usted dice voy a comer a lo que llegue, no va a comer porque uno ya llega cansado. Ya dice, ay no, tengo ese, voy a tomar agua, chicha. Y se emborracha después. Ahí están nuestros oyentes programando su música, que no se le haga tarde. Saludito a toda la gente que está conectadita en este comienzo de semana, en este lunes con actitud positiva. ¡Ey, ey, levántese, levántese, que no se le haga tarde! ¡Rápido, rápido! ¡Deje esas cobijas! ¡Déjeme tendiendo la cama, déjela bien bonita! ¡Deje recogiendo y vamos, vamos a levantarnos, a hacer las actividades!
1: Buenos días. Me hace el favor y me pone el disco de Rosy Guay. Que me perdone, mi Dios. Una canta, mi niño.
0: Vale, vale. Que me perdone, Rosy Guay es una buena canción de esta artista. A mí me encanta, me fa-

0: Que te perdone Dios, porque yo no puedo. Ahí le cantó la gallina, vaya a recoger los huevitos para el desayuno. Hágale, hágale, rápido.
1: Un saludo muy especial, señorita Low Low.
0: Muchas gracias.
1: Colóqueme un temita.
0: ¿Cuál canción?
1: La Chismofilia.
0: La Chismofilia.
1: Sintonizado desde Santa Cecilia.
0: ¿Estás buena esta canción? ¿Por qué habrá tanto informante? Tanto chismofilia. 7:48 minutos. 7:48 minutos en Rosariña Estéreo 93.1.

7:56 a esta hora en la mañana. Importante, importante donar plásticos, lonas, carpas. Hay gente que perdió su casa y se está mojando. Entonces, para todas las personas que quieran donar, todas las personas que nos están escuchando, lo pueden hacer para los damnificados de diferentes partes que lastimosamente pues lo perdieron todo. Entonces pueden donar plásticos, lonas, carpas. Hay gente que perdió todo, su casa no le quedó nada. El alcalde de Roldanillo, Jaime Ríos, agradece al pueblo pastuso, Pasto, la ciudad de Pasto, por tan bonita labor. Bendecidos para bendecir. Se observa pues que la gente de la ciudad de Pasto se fueron pues con una buena de esas mulas llenitas con todo lo que tiene que ver con productos para la gente pues que está pasando muy duros momentos en el Chocot y en diferentes partes. Ahí la mula se le puede observar que la ayuda humanitaria va desde la ciudad de Pasto, de nuestro departamento de Nariño. Gracias a todos los camioneros, a todos los muleros que hicieron posible pues colaborar en estos momentos tan duros. Gracias a Dios, nosotros pues en el departamento de Nariño estamos muy bien, no nos pasó como a mayores, solo el susto, pero muchas personas en otros lugares sí sufrieron pérdidas humanas. Muchas personas quedaron pues, a veces les cortaron la piernita, otros les cortaron el brazo, bueno, tuvieron muchas cosas, muy duro. Lo material pues es algo que con el tiempo uno recupera, pero las pérdidas humanas es algo que nos deja un dolor muy inmenso en la familia. Saludo también para la gente de la Unión Nariño, centro de acopio. Ahí también están recogiendo todo para ayudar. Aquí en el Rosario le agradecemos a la alcaldesa ingeniera Jenny Fernando Urbano, al personero Ricardo Moreno, que también en la administración municipal, a la gente del Rosario, toda la comunidad que han colaborado, han ayudado para que esto se realice, las ayudas para que lleguen a los damnificados. Nariño presente llevando ayudas a los más necesitados por el terremoto, a la gente de Roldanillo Valle, ahí están pues la gente del Chocó, la gente de Pereira, de Cali. A todos los que hasta ahora nos están escuchando, saludo cordial y pidan a Dios pues para que muchas personas están en este momento en hospitales para que se sanen. Si ustedes no pueden ayudar pues con cosas, pueden hacerlo a través de la oración para que muchas personas se sanen, se curen, porque están pasando un duro momento en hospitales, están en cuidados intensivos, la familia rogando pues para que puedan despertar y puedan salir de este duro momento que pues están pasando muchas personas. Vamos a avanzar con la música, el grupo Niche, y esto nos dice Gotas de Lluvia, porque ayer cayó lluvia en todo el departamento de Nariño, en el departamento del Putumayo también. Nos comentan nuestros oyentes que llovió bastante. Gracias a Dios, dale gracias a Dios, porque es un líquido preciado, nos cayó, fue oro, esto vale oro, y más que el oro, el agua es algo muy importante, porque eso viene con vitaminas, con abonos, viene con todo el agua que Dios nos regala.

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1: Ahí estaba la cuchara de palo para su marido. Y plato de porcelana para su querido. No, mentiras, dice. Saludo para nuestro amigo Silvio Rodríguez, ahí está escuchando. A Paola Villa también, Dios la bendiga, para los fluidos que hasta ahora nos escuchan. Gracias a todos los oyentes que hasta ahora están conectaditos con Rosareña. Para la gente que anda de paseo, la familia Rodríguez, los oyentes de Arlene Sport en Bogotá. Saludo para la familia Ariasa. La familia Ariasa, ahí nos escuchan como siempre. Están ahí juiciositos desde el departamento de Nariño, aquí en el municipio del Rosario. Le enviamos un saludo cordial a todas las personas que están con mi amigo Asael Rodríguez. Sintonía desde Linares, Nariño. Tema Gracias Señor de Joan Sebastián. Un saludo para Clau, hasta ahora nos escucha Clau, bendiciones para que me coloque la canción Por Pecar Una Noche Contigo de Luisito Muñoz. Hola, saludo cordial a nuestros oyentes de Valparaíso La Unión, también nos escuchan como siempre. Algunos todavía están durmiendo, así que levántense, levántense, levántense con el pie derecho. Encomiéndense a Dios y sigan adelante ese día. Recuerden que, como dice el dicho, no hay que levantarse a trabajar. ¡Y qué bonito! A mí me fascina levantarnos a trabajar y no tener que irnos a buscar trabajo. Y lo más bonito, por la mañana, pues, excelente. Realizar esta actividad como es la locución, la radio. La mañana nosotros vamos abriendo, como se dice, abriendo paso a paso para que ustedes se levanten, para que vamos a trabajar. Agarre el radiecito, ese radiecito con pila Barta. Colóqueme la aspira rápido. Y vámonos, vámonos al trabajo. Allá yo lo acompaño. ¿Qué le parece si hacemos un equipo? Yo le ayudo. Desde aquí de la cabina yo lo acompaño, la acompaño. A los cosecheros de limón, a los conductores, a todas las amas de casa, a los que nos escuchan en diferentes partes que están en paseo. Aquí está Luisito Muñoz y eso nos dice, por pecar una noche contigo, mi amor. Y un merengue mix de Eddie Herrera, es un merengue sabroso, dura unos minuticos, pero es bueno. Luis Mateos, mi cantante favorito, por amor.

la onda San Lorenzo nos comentan que ayer llovió bastante. ¡Qué bendición! Gracias a Dios, esto es algo maravilloso. A todos nuestros oyentes en Valparaíso, La Unión, encantados de poderlos saludar y poderlos compartir. Para saludar a Yunisa, Yunisa me programa la canción Las Amo a las Dos de Willinson, con muchísimo gusto. Saludo para mi amigo Sandro, el maestro Cristian, para el maestro Camilo. Ahí para la gente que me escucha en servicio técnico de celulares de mi amigo Álvaro Pascuaza. 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No lo estrelle contra el piso, llévelo a servicio técnico de celulares de Álvaro Pascuaza. A pocos pasos de aquí de la Casa de la Cultura, se lo deja como nuevo. Un saludo para Alison Sofía Estupiñán, que hasta ahora nos escucha. Me programa la canción, dice, colóqueme. XL. ¿Será que se equivocó de mensaje o será que es una canción que dice XL? Hay una que es RX, pero es de Don Omar, de un reggaetón. Vamos a ubicarle, vamos a ver si es ese. 8:35, vamos a avanzar. Se viene esa canción de Williamson y eso nos dice, las amo a las dos. Joan Sebastián, gracias señor. Para que me coloquen las dos ahijadas del trío Fronterizo, claro que sí, ya se la coloco.

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1: De una llamada.
2: Maestro.
1: Hermano, ¿con quién tengo el gusto?
2: Con Hernando.
1: ¿Hernando qué?
2: Hernando Patiño. Maestro, yo lo estoy llamando para darle un testimonio. Sí, vea, lo que pasa es que yo fui con mi mamá. Yo fui con mi mamá se llama Aura. Maestro, yo le puedo decir que lo que ha hecho en la vida de mi mamá y en la mía ha sido un cambio de un 100% para lo que nos estaba pasando.
1: Sí, cuénteme.
2: Sí, señor, porque pues como le podía decir yo el día que yo fui allá con mi mamá, ¿sí? De que he sido un poco incrédulo, ¿sí? Casi no creía en estas cosas. Siempre he sido de esas personas de que yo digo que para tener hay que trabajar.
1: Efectivamente, hay que trabajar.
2: Y pues nosotros los visitamos a ustedes y ese día ustedes nos dijeron que era lo que estaba pasando, de que era lo que estábamos siendo víctima nosotros, y nos dijo, no, ustedes lo que pasa es que ustedes están siendo víctima de envidia, de que les está yendo mal, ¿sí? Muy agradecidos con ustedes.
1: Bueno, mi estimado hermano, me alegra que usted haya ganado y que haya visto un gran resultado. Gracias por haberse comunicado con los maestros del Grupo Brian Internacional y que siga ganando y siga progresando.
2: Que Dios me los bendiga y me les dé más sabiduría.
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0: Aquí estamos con buena música para saludar en Arrayanes a Liliana, Moisés, Ferney y Jaiber. Muchas gracias. Y al patrón Fernando Muñoz.
1: Buenos días, señorita Lourdes. Haga el favor, me coloca Monterizo para saludar a todos del grupo. Y un saludo especialmente para usted acá de San Gerardo, de todas las minas.
0: Ok, muchas gracias.

En este día quiero desearle un feliz cumpleaños a una personita que aprecio bastante y que le agradezco a Dios porque le dio salud, porque está ahí siempre. Quiero decirle que es un amigo que quiero y que siempre, donde sea, siempre le agradezco por ser esa personita que fue mis hombros para, a veces en momentos duros, fue mis hombros para yo decirle, en esto estoy pasando, y siempre dijo, bueno, todo va a estar bien. Amigo, es una de las personas más honestas, generosas y amables que conozco. Gracias por compartir todas esas cualidades conmigo. Gracias por ser una persona maravillosa. En el momento que nos tocó trabajar como colegas de la radio, fue una persona que me enseñó bastante. Aprendí muchísimo de mi amigo. Mi gran amigo, le deseo una mañana perfecta, una tarde hermosa, una noche de muchas emociones. En ese cumpleaños, el verdadero sentido de la palabra y de la amistad es decirle que nunca, nunca termine nuestra amistad, que siga esa amistad creciendo, la sigamos cultivando cada día. Y muchísimas gracias, pues, por estar en buenas y malas. En este día, amigo, mi hermano, feliz cumpleaños. No importa la distancia, desde acá le envío un abrazo grande, un abrazo rompe costillas, de esos abrazos que definitivamente puedan pasar cualquier barrera. Quiero desearle un feliz cumpleaños. Me da nostalgia porque está lejos, no lo puedo mirar ni le puedo decir que, bueno, decirle un cumpleaños grandotote con un abrazo así presencial, pero sí le puedo decir desde aquí feliz cumpleaños, muchas bendiciones para mi amigo Enrique Figueroa, el popular Quique. Para mi amigo Quique le deseo muchas felicidades, que cumpla muchos años más de vida, que mi Dios me lo tenga con salud, que le dé salud, vida, y que todos sus sueños, sus metas se cumplan. Sabe que cada día le pido a Dios, pues, para que todo esté bien. Me alegra el triunfo, el crecimiento que ha tenido poco a poco, ha ido superándose, ha ido saliendo adelante. Ha sido un locutor y un ingeniero, un técnico que definitivamente sabe bastante lo que tiene que ver con computadores, transmisores. Muchísimas gracias, Quique. Dios le siga dando esa sabiduría para que usted siga adelante. Bendiciones ahí en la oficina de Sisben, en el municipio del Tambo, Nariño. Así que le deseo lo mejor, muchas felicidades, que cumpla muchos, pero muchos años más. Y le envío un abrazo y una bonita tarjeta musical. Esa canción que siempre se la he dedicado a Darío Gómez. Amigo, porque todo eso cumple, es un amigo verdadero, un amigo que siempre está en las buenas y malas. ¡Feliz cumpleaños! Y con esa canción me despido. ¡Chao, chao!

¡Feliz cumpleaños! Hoy estás de cumpleaños. Eres lo que más quiero. Que Dios te bendiga y te dé muchos, pero

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0: Rosareña Estéreo. Son las 9:03.
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Son las 9:09. 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

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Son las 9:17. 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

0: Sariña Estéreo. Son las 9:26. 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Son las 9:26.
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0: Rosariña Estéreo. Son las 9:31.
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1: ¿Cómo está?
2: Bien, gracias. ¿Y usted?
1: Si es tan amable, regáleme su nombre.
2: Jaime Alberto.
1: ¿Jaime Alberto qué?
2: Pedro Martínez.
1: Señor Jaime Alberto, fiel oyente de nuestro programa Orientación a su Destino.
2: Sí.
1: ¿Y si ha recibido ayuda de los maestros del Grupo Bryan?
2: Yo he recibido porque estaba...
1: ¿Y hace cuánto que visita a los maestros del Grupo Bryan?
2: Últimamente, ahora en estos días.
1: Pero anteriormente ya había tenido esa oportunidad de visitarnos.
2: Antes, y lo había abandonado y tuve que volver porque me agarró una enfermedad, una rasquiña que llevaba casi año y medio que con nada se me sanaba, con nada iba de médicos y nada.
1: Y cuéntenos, ¿qué le decían los médicos?
2: No, me mandan una cosa y la otra y nada.
1: Bueno, coméntenos, ¿qué era lo que más le afectaba en su piel?
2: Pues una rasquiña y me apretaron un granito y me salían como unos, como fuera una espinillita y ajo me volviera llagas que por todo el cuerpo me estaba cicatrizándome todo.
1: ¿Y por qué parte de la piel le salían estas llagas? Y
2: cuando me resultó en una parte, me resultó por toda parte.
1: ¡Ah, caramba!
2: ¿Sabe qué? Y sinceramente le digo, primeramente Dios, la Virgen María y la ánima bendita y ustedes que me ha sanado y me encuentro lo más de bien en
1: este... O sea que ya se curó las llagas.
2: Sí, estoy pues y sano del todo porque ya no es quieta rasquiñita, nada, estoy primeramente Dios, la Virgen María y la...
1: Entonces ningún tratamiento médico le servía.
2: Nada, nada. Primeramente Dios y ustedes. Y yo me he alejado. Y ahora últimamente le digo que ahora sí yo tengo más fe en Dios y en ustedes. Y voy a seguir yendo en ustedes.
1: ¿Se da cuenta, mi estimado hermano, que es mejor vivir bien que vivir mal?
2: Ave María. Uno, lo que bien nace, bien le llega. Y lo que hace mal, mal le llega.
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3: Rosareña Estéreo, son las 9:49.
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3: Rosareña Estéreo, son las 9:50.
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1: Rosareña Estéreo. Son las 9:54.
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1: Rosariña Estéreo. Son las 10:03. 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

0: 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Son las 10 y 12 minutos.
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0: Rosariña Estéreo. Son las 10 y 13 minutos.
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0: Rosariña Estéreo. Son las 10 y 18 minutos.
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0: 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Son las 10:36. 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Son las 10:36.
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0: 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Son las 10:40.
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1: Sí, buenos días, aló.
2: Aló, muy buenos días.
1: Y en estos momentos capto que usted llama prácticamente y es por curiosidad.
2: Sí.
1: Coloque su mano derecha en su pecho para hacerle un desdoblamiento mental y captarle una orientación completamente efectiva.
2: Ah, bueno, ya.
1: A ver, mi estimado hermano, según el estudio le marca a través de su voz y de un puente telepático que le estoy realizando, estoy percibiendo que desde hace muchos años para acá usted viene en una situación bastante difícil y todo esto se debe a ciertas fluvias negativas, porque usted está completamente cruzado, empavado, y por eso usted prácticamente, si analizamos, por donde mete la cabeza, como se dice el dicho, tiene que sacarla. O sea, en todos los órdenes de su vida usted se encuentra completamente trocado y prácticamente no le sale bien. ¿En qué órdenes, en qué aspectos se encuentra usted mal, mi estimado hermano?
2: En todo sentido.
1: Pero vuelvo y reitero, lo que más veo en este momento y que le preocupa mucho es su salud, y lo que más está afectando es su situación económica, ¿sí o no?
2: En todo el aspecto económico.
1: Y en estos momentos, cuando usted más ha necesitado, le han dado hasta la espalda, ¿sí o no?
2: Ah, sí, la gente sí, cómo no.
1: También capto, mi estimado hermano, cierto problema en el colon, cierto agotamiento, debilidad, y también estoy percibiendo, mi estimado hermano, una desviación en la columna, ¿sí lo sabía?
2: Sí.
1: Bueno, mi estimado hermano, usted dio un paso muy importante. Ojalá usted me llame aproximadamente en una hora para que entremos en diálogo y tome esa confianza, me visite para demostrarle que su vida puede mejorar y puede salir adelante en su suerte, en su salud, que en estos momentos veo que está bastante afectada.
2: Sí.
1: Mi estimado hermano, gracias por su comunicación y que Dios lo bendiga.
2: Bueno, amén.
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3: Rosareña Estéreo, son las 10:51.
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0: 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Son las 10:58.
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0: Rosariña Estéreo. Son las 10:59.
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0: 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Son las 11:02.
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0: 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Son las 11:10.
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0: 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Son las 11 y 19 minutos. 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Son las 11 y 19 minutos.
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0: 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Son las 11:24.
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0: Sariña Estéreo. Son las 11:31.
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0: Mozareña Estéreo. Son las 11:38.
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0: Rosareña Estéreo, son las 11:38.
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Son las 11:43. 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

0: Rosariña Estéreo. Son las 11:50.
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3: Hola, mis queridos amigos, tengan muy, pero muy buenas tardes. Un cordial saludo a toda aquella persona que a esta hora está en la sintonía de esta emisora. Que Dios y la Santísima Virgen los bendiga. Feliz comienzo de semana para toda aquella persona. Les damos este cordial saludo a mis amigos del Rosario, de Mercaderes, de Taminango, del Peñol, que muy pronto estaré por allá con ustedes. Bueno, el fin de semana no viajé por A, por B motivo, pero bueno, aquí estamos de nuevo. Le damos este cordial saludo. Que Dios y la Santísima Virgen los bendiga. Quien habla con ustedes es su amiguita, es su consejera, Patricia de los Milagros. Esta médica naturista, esta médica espiritualista, que día tras día está con ustedes. Día tras día está con ustedes. Si Dios quiere y la Santísima Virgen, este sábado 15 estaré en la unión. Para mis amigos que me están llamando de Belén, de Florencia y de muchas partes, sábado 15 en la unión, Hotel Gran Mariscal. Este hotel queda arriba frente a la plazoleta, no el que queda en el parque. Entonces, el sábado 15 en la unión, domingo 16 en Mercaderes, Hotel El Progreso. 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Porque Patricia los Milagros cumple. Patricia los Milagros es su amiga, es su médica de confianza. Patricia los Milagros siempre cumple. Saben que trabajo con medicina natural. Gracias a Dios y al Todopoderoso, son muchas, pero muchas las personas que ya se han curado. Lo digo, que ya se han curado, porque llegan a decirme un gracias, un Dios se lo pague, por lo menos las personas de Taminango, del Tablón, de Granada, de Chalhuayaco, del Páramo, llegan a decirle a uno gracias, ya me siento bien, ya me siento curado. Y las personas, escúchame esa recomendación, las personas que entran a tratamiento, que empiezan un tratamiento, por favor, termínelo. Primero hagas, como se dice el dicho, las cosas bien hechas. Primero fe en Dios, fe en usted misma, confianza en esta amiga y tomarse los medicamentos a la hora que uno le dice, que es a las 10 de la mañana. Los medicamentos, si son 2, 3 los que uno le formula, es el mismo día a diferente hora. Entonces, amiga y amigos, siempre Patricia los Milagros les pide tener fe en Dios y en la Santísima Virgen para que todo nos salga bien. Recuerde, soy naturista y soy espiritualista. Así como te curo enfermedades naturales, también te curo enfermedades de dudosa procedencia. Usted que vive allá en esa finca, porque todos somos campesinos. Y yo soy orgullosa porque yo también fui campesina. Bueno, ahora ya vivo en la ciudad. Mis abuelos, mis tatarabuelos fueron campesinos, los que me dejaron esta herencia de reconocer enfermedades a través de la muestra de orina. Ellos eran campesinos. Por eso se les recomienda a todas las personas que van a ir a consulta por primera vez llevar la muestra de orina. Porque en la muestra de orina se le reconoce todas las enfermedades que está sufriendo, que está padeciendo, tales como problema de hígado graso, mala circulación, ese problema del colon inflamado, son enfermedades silenciosas. Y que a través de la muestra de orina se le reconocen todas esas enfermedades. Un tratamiento a tiempo, una consulta con esta amiga, con esta consejera, Patricia Los Milagros, puede salvar tu vida. Porque muchas veces dicen esto. Porque mi experiencia es que les habla. Muchas veces dicen, no, esperemos que vaya Roberto, Juan, Doña Rosa, Doña Teresa. Según cómo le vaya a ella, ya voy yo. No, usted que necesita, usted que se siente enfermo, usted que tiene problema de gastritis. Muchas veces las personas ni saben qué es una gastritis, que sienten una llenazón, que sienten ardor en la boca del estómago. Eso es gastritis, amiga. Entonces, no, esperemos a ver cómo le va a ella y ya vamos a ver qué me hice para este ardor en el estómago. No, hay que buscar el medicamento y buscarlo a tiempo. ¿Ya? Entonces, mis amigas y mis amigos ya lo saben. Lleven la muestra de orina. Los que están en tratamiento, los que van a ir a consulta por primera vez, favor llevar la muestra de orina. Porque ahí se les reconoce todas las enfermedades, todas. Y siempre les recordaré, si usted, Dios no lo quiera, un cáncer, y uno le mire, yo no me siento capaz de curar un cáncer, olvídese, señora. ¿Ya? Entonces, amiguitas y amiguitos, los espero. 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Recuerde que toda enfermedad tiene curación y todo problema tiene solución, pero hay que hacer las cosas a tiempo, porque muchas personas, como les venía diciendo, allá en esos hogares los animales se pierden, se mueren, esas cosechas no progresan, los hijos cogen mal camino, malos vicios. Algo está pasando, algo siniestro está sucediendo, y muchas veces las personas empiezan a renegar y a decir, no, yo estoy salado porque me pasa esto, porque me pasa lo otro. Hay que buscar ayuda, porque Dios dijo, ayúdate que yo te ayudaré, pero Él nunca nos dijo cómo. Entonces, ayúdese, amiga. Busque la solución, búsquela con fe, y no fe en mí, sino fe en Dios Padre Celestial, la Santísima Virgen, y fe en ustedes mismos. 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Siempre atiendo en las partes donde yo les digo. 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Bueno, que tengan una feliz tarde, que Dios y la Santísima Virgen los bendiga.
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1: Bueno, primero que todo, mis queridos amigos y mis queridas amigas, muy contento, ¿no? Muy agradecido, mis queridos amigos. Muy contento, muy agradecido, porque ¿sabe qué pasa, mis queriditos amigos? Da la casualidad, ¿no? Da la casualidad, mis queridos amigos, que muchas personas dicen, bueno, pero este indio, ¿de a dónde viene? ¿Para dónde va? ¿Qué es lo que hace? Bueno, mis queridos amigos, lo más bonito es que, pues, como siempre les he repetido, ¿no? Yo no tengo el orgullo de ser especialmente ni el Valle, ni Antioquia, ni de Cauca, ni de Nariño. Yo soy de un pueblo bastante, bastante lejano, mis queridos amigos, como es mi tierra Putumayo, mis queridos amigos, mi tierrita Putumayo. Para que pronto, ¿no? Para que pronto personas no me estén confundiendo con, ¿me entiende? Que soy de Cauca, que soy de Valle, que soy de Antioquia, que soy de Nariño, que soy no. Mis queridos amigos, vea, me siento orgulloso de ser de esta linda y hermosa tierra, aunque como se dice, ¿no? Trillada por el ganado, abandonada muchas veces por el Estado, pero una tierra de gente pujante, luchadora, emprendedora, trabajadora, y que por más dificultades que hemos tenido, ¿no? Muchas veces por desastres naturales y todo, mis queridos amigos, pero ¿sabe qué? Aquí estamos paraditos, como se dice, paraditos, mis queridos amigos, dándoles ese ejemplo de vida con nuestras artesanías también, mis queridos amigos, porque a pesar, ¿no?, de ser grandes médicos tradicionales, de entender, como se dice, la medicina ancestral, tradicional, de entender las artesanías, mis queridos amigos, porque nosotros somos los más artesanos. Por eso cuando yo me pongo, como se dice, mis collares, mis queridos amigos, yo me pongo mis collares, la gente a veces me pregunta, me dice, ¿cuánto compró ese collar, don Juan Antonio Coral? No, yo no los compro. Cuando yo tengo tiempo, mis queridos amigos, cuando yo tengo tiempo, yo mismo hago mis pulseras, yo mismo hago mis collares, yo mismo hago mis aretes, yo mismo hago mis coronas, yo mismo hago todo lo que tenga que ver con artesanías. Hago los sayos, ¿no? Para las personas que no entienden qué es un sayo, pues es una ruana, mis queridos amigos, ¿no? Es una ruana, para que entiendan. Sayo, nosotros le decimos especialmente, le decimos es a la ruana, le decimos sayo, ¿no? Entonces, mis queridos amigos, también hacemos muchas cosas bonitas, mis queridos amigos, por eso somos personas así como yo les digo. Por más que nosotros hemos tenido problemas, que somos de parte lejanas, abandonados especialmente prácticamente por el Estado, mis queridos amigos, pero hemos tenido, como se dice, también furia, ¿no? Y directamente problemas de la naturaleza, pero hemos seguido adelante, mis queridos amigos, hemos seguido adelante, hemos sacado nuestras familias, ¿no? Mis queridos amigos, hemos sacado nuestras familias adelante con nuestras sabidurías, más que todo nuestras artesanías, y también con nuestros conocimientos ancestrales, ¿no? Porque con nuestros conocimientos ancestrales, pues también hemos hecho, mis queridos amigos, hemos hecho ceremonias, mis queridos amigos, ceremonias donde hemos dado especialmente yajé, mis queridos amigos, donde hemos dado yajé y donde han asistido especialmente más de 80, 100 personas, mis queridos amigos, a nuestros rituales del yajé, mis queridos amigos. Así que vuelvo y le repito, no tengo el orgullo de ser especialmente de acá de Cauca, ni de ser de Nariño, ni de ser de ninguna parte. Me siento muy orgulloso de ser de un pueblito llamado especialmente Villa Garzón, Putumayo. Pero vea, de la tierra donde yo vengo, como se dice, existe el misterio, el secreto y la ventaja. Acá, de donde yo vengo, mis queridos amigos, sabemos para qué sirven tres cabellos de la corona, tres cabellos del sobaco y tres de la parte de la salida, especialmente para Nariño, mis queridos amigos. Sabemos, mis queridos amigos, cómo, mis queridos amigos, se cura especialmente la pisada, especialmente la raya. Sabemos, mis queridos amigos, cómo se cura, mis queridos amigos, el mal de ojo, se cura el susto, el pujo, el descuajamiento, el frío de muerto, la sangre pesada. Sabemos, mis queridos amigos, cómo cerrarle a usted directamente el cuerpo, ¿no? Sabemos cómo cerrarle el cuerpo a usted sin necesidad de que cuando vaya a morir sufra, no, sino cerrarle el cuerpo contra personas que directamente por delante le hablan bien a usted. Cerrarle el cuerpo de personas que por delante le pelan a usted los dientes, pero por detrás están como Judas con el puñal de la traición, mis queridos amigos, porque eso es lo único que se ve hoy en día, mis queridos amigos, personas, como se dice, disfrazados, ¿no? Disfrazados especialmente de ovejas, pero directamente al último salen especialmente lobos, mis queridos amigos, porque hoy en día usted no puede confiar, como se dice, ni en los amarros de la muerte, ni en el repicar de las campanas, no puede confiar ni en la sombra, no puede confiar especialmente ni en las palabras de una persona, no puede confiar ni en las lágrimas de un hombre ni de una mujer, porque hay personas que le dicen a usted, mis queridos amigos, le hablan cosas bonitas a usted, pero por detrás especialmente lo están, como se dice, le están enterrando la estocada final, mis queridos amigos. Por eso soy una persona que me gusta ayudar a toda persona que le gusta salir adelante, mis queridos amigos. Por eso voy a estarles entregando este riego, ¿no? Este despojo, siete machos, mis queridos amigos. Y ya, si yo veo especialmente, como se dice, en el iris de su vista, en su palma de su mano, veo en su rostro, veo que especialmente lo tienen especialmente, como se dice, ligado, salado, empavado, sopleteado, maraqueado, lo tienen entongado, lo tienen, como se dice, le han dado algún bebedizo o alguna cosa, mis queridos amigos, pues ¿sabe qué hago yo? Yo de una le obsequio especialmente una contra, pero una contra efectiva, mis queridos amigos, una contra buena. No le voy a entregar, como se dice por ahí, una bola de pronto, ¿no? Una bola de jugar especialmente, de jugar ping-pong, mis queridos amigos, no. Mis queridos amigos, le voy a entregar es una contra buena, ¿no? Una contra que directamente a usted le va a avisar especialmente cualquier peligro, mis queridos amigos, porque gracias a Dios el indio del Putumayo le ayuda a usted en todo lo que usted emprende en la vida. Vea, mis queridos amigos, ¿no? Para la otra semana, con la ayuda de Dios, para la otra semana, a toda aquella persona que vaya a ir a consulta conmigo, le voy a poner especialmente un sacrificio, le voy a poner un sacrificio, para esta semana no, pero para la otra semana, mis queridos amigos, le voy a poner un sacrificio, le voy a dar un tiempito, ¿no?, para donde yo vaya a estar atendiendo, que me consigan una moneda de 5 pesos, o me consigan especialmente una moneda de 10 pesos, a los que vayan a ir por primera vez, o los que vayan a ir ya directamente de control. ¿Sabe para qué? Para aquella persona que en este momento, mis queridos amigos, hay personas que empuñan en la mano 1,000,000 de pesos, pero a la media hora ya se les ha desaparecido. Aquella persona que empuña directamente 500,000 pesos, pero ¿sabe qué? Después no tiene ni para echarle gasolina a la moto, ni para coger un bus, ni para subirse al transporte, mis queridos amigos. A esa gente que no le rinde la plata, no le rinde el dinero, le voy a pedir en sacrificio que me consigan una moneda de 10 pesos o de 5 pesos. Que esa moneda yo la voy, como se dice, a programar, la voy a rezar, la voy a conjurar, la voy a magnetizar. ¿Sabe para qué? Para que el dinero especialmente te fluya, te rinda, para que no se te vaya como agua entre las manos, porque hay personas que sufren de una enfermedad, y ¿sabe cuál es la enfermedad? La enfermedad es que el dinero nunca les alcanza, nunca les rinde, que mantienen más quebrados que un bulto de canela. A esa persona le voy a estar, como se dice, mis queridos amigos, otorgando, regalando, entregándole mi ciencia, mi conocimiento, en esa moneda de 5 pesos o de 10 pesos. ¿Tiene que ser de 10 pesos o tiene que ser de 5 pesos, mis queridos amigos? ¿Por qué? Porque esas dos monedas tienen un misterio para poder salir adelante. Porque esas dos monedas son las que directamente se lanzaron, ¿no? Se lanzaron para poder de que el peso, especialmente el peso colombiano, pudiera tener valor en este mundo, mis queridos amigos, en este país. Entonces, por eso les voy a ayudar con esa moneda. 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No, mis queridos amigos, yo soy leal, les vengo a dar a ustedes especialmente para que conozcan mi cara, para que conozcan mi rostro, mi jeta, para que vean que el que les habla es un hombre muy humilde, pero directamente con mucho conocimiento, un hombre hombre que viene, como se dice, de las propias montañas, mis queridos amigos del Putumayo, hombre que conoce de misterio, de secreto, de ventaja, que conoce de plantas, conoce de tallos, cortezas, raíces, semillas y grasas de animales. 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Los quiero mucho, Dios los bendiga a todos.
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